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0: Señoras, señores, amigos, amigas en todo el país, bienvenidos.
1: Muy buenas noches, sean todos bienvenidos. Comenzamos.
0: Acuerdo Gobierno COP. Argollo habla de reconciliación. Presidente Paz destaca una COP sin infiltrados.
1: A 50 días de bloqueos, el gobierno y la Central Obrera Boliviana firman acuerdo.
0: La Central Obrera Boliviana, a través de su secretario ejecutivo, instruye levantar bloqueos y todas las medidas de presión.
1: Tupac Katari se desmarca de las negociaciones de la Central Obrera Boliviana y ratifica movilizaciones.
0: En los siguientes minutos estaremos desarrollando estos y otros temas.
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2: Carlito Ancelotti, la voz de Gonzalo Llano.
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4: Con la 1 en el arco, Alisson, 13 Danilo, 4 Marquinhos, 3 Gabriel Magalhães, 16 Douglas Santos, 8 Bruno Guimarães, 5 Casemiro, 11 Rafinha, 20 Lucas Paquetá, 7 Vinicius, 9 Mateus Cunha, los 11 de Ancelotti y los 11 de Brasil.
2: Del otro lado Haití, el equipo que quiere ser sorpresa, que casi se la da a Escocia. Veremos qué pasa en la noche de hoy. Estos son los 11 de Haití para esta jornada.
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4: Con la 1 en el arco, Johnny Placid, 2 en la defensa para Carlens Arcus, 4 Ricardo Adé, 22 Duvern, 5 Hans Delcroix, 8 Martín Experience, mitad de cancha, 21 Josué Casimir, 17 para John Jacques, 10 para Bellegard, 15 Rubén Providence y con la 20 el único delantero, Franci Pierrot.
2: Esperando también por el sorteo con los capitanes, el árbitro, los colaboradores. Estos son aquí en la noche de Filadelfia.
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4: El árbitro principal es el bueno de Alejandro Hernández Hernández. Asistente 1, José Enrique Naranjo. El 2, Diego Sánchez. Los 3 de España. El 4, el suizo Sandro Scherer. El 5, Estefan de Almeida. El VAR, español también, Carlos del Cerro Grande. Abar, el francés Willy de la Jod. Y el egipcio Mahmoud Ayour es quien supervisa todo el trabajo en el VAR.
2: Cuando dice bueno con Sorellano, Hernández Hernández lo dice bueno porque se porta bien, ¿no? No
4: por sí, otra cosa. Por supuesto, es muy amigo de Rafinha sobre todo.
2: Sí, es cierto, porque está claro que con los arbitrajes, sobre todo no hemos tenido suerte con Sorellano cuando lo vemos, pero otros sí han tenido un poquito más de suerte en lo que tiene que ver con la Liga Española,
4: ¿no? Casual, seguro es casual.
2: Seguramente va a
5: ser. Este lo tiene usted, ¿no?
2: Alguna cosa, bastante lo tenemos.
5: Lo ha relatado bastante.
2: Bastante, Hernández Hernández.
5: Sí, el famoso pluriempleo. En este caso sería tripluriempleo, ¿no?
2: No sé cómo sería, porque estamos en la misma familia en realidad.
5: ¿Sí? No, pero tiene otro.
2: Pero con Hernández Hernández, claro, ahí viene por atrás. Claro. Ahí aterriza. Bien. Va quedando a poquito todo preparado, todo listo. Se van saludando los protagonistas, los últimos que se van acomodando en el sorteo con los capitanes. En una noche difícil la que tiene por delante Brasil en el día de hoy. Llega complicado, llega con algunos inconvenientes, está claro, pero lo pueden caminar rápido, ¿no? Si hoy Brasil acomoda las cosas como
5: un dato
2: que las puede acomodar, puede salir adelante rápido.
5: Un dato, relator. El último partido, ¿usted se acuerda que jugó Brasil en Qatar? ¿Cómo salió?
2: El último de Brasil en Qatar, sí, perdió por penales.
5: Claro, empató en el tiempo regular con Croacia 1-1 en el alargue. Perdió por penales. Arrancó este mundial empatando con Marruecos. Nunca en su historia Brasil ganó 3 empates consecutivos. Uno entiende que hoy es el gran favorito para ganarle a Haití. Pero si empata será inédito.
2: Sí, no solo será inédito, sino que será, te digo, una
5: papelonesco,
2: catástrofe, ¿no?
5: Sí, puede ser papelonesco.
2: Cuidado, porque te digo, si hoy Brasil no le gana a Haití, no digo que corra riesgo Ancelotti en el cargo, pero...
5: Bueno, el otro día Hernán Sisto dijo que si pierde se tiene que ir directamente, Carleto.
2: No, si pierde con Haití.
5: Claro, si pierde con Haití, porque recordamos que renovó hasta 2030.
2: Claro.
6: No hay marca. Imagínate, ¿no? En este partido no hay marca. Más siendo segunda fecha, te puede pasar en la primera como le pasó a España con Cabo Verde, alguna vez le pasó a la selección argentina con Islandia, pero ya segunda fecha,
5: no hay
6: donde
5: manera.
6: Están las definiciones, no hay marca.
4: El dato Mabe de esta previa, a minutos que empieza el partido, en los 3 cruces previos del historial entre Brasil y Haití, la verde amarela se fue al entretiempo ganando por 3 o más goles de diferencia.
2: Bueno, veremos qué sucede en la noche de hoy. Vamos a presentar el partido y un rato le voy a preguntar a Mati 40 si este partido no tiene mucho de parecido a lo que fue el Argentina-México de Qatar. Pero señores y señores, va quedando todo listo, todo preparado. Moverá Barcina, arranca la historia aquí en Filadelfia.
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2: Movió Brasil, señoras y señores, y todo Haití ya metido cerca de su arquero Brasil para ser lo que marcará la tendencia seguramente del partido, con Brasil atacando, con Haití defendiendo. Así ha arrancado ya la historia. El Brasil vestido todo azul con atuendo alternativo, el equipo que dejó la verde amarilla para vestirse con su casaca auxiliar. Allí saliendo del fondo con Marquinhos, viene dominando la pelota Marquinhos, tocando para Casemiro. Allí la viene dominando Carlos Enrique, va tocando Casemiro, entregando para Douglas Santos jugando para Vini. Aquí la tiene Vinicio que viene retrocediendo en propio campo, saliendo por el costado izquierdo. Aquí la tiene Vini frente a dos. Vini que la viene metiendo en otro sector para Danilo. Allí saliendo el bueno de Danilo, y titular en el fondo de Brasil, cuando la pelota corta para Marquinhos, la viene abriendo al costado, entregando así para que ataque Brasil ahora con Paquetá. Venía buscando por el medio, insiste Brasil, atención, y va por el primero a correr, se viene Rafinha, espera Vini para adentro, acompaña Paquetá, la pelota la tiene Brasil en ataque, venía buscando Paquetá por allí, pero viene cerrando en el fondo Espíritu. Había falta, marca el juez, la falta cometida sobre el número 8. Habrá tiro libre para Haití, salió con todo Brasil, Mati.
6: Clarísimo, Haití en la defensa, 5-4-1, sacó del medio, movió Brasil y automáticamente en un bloque bajo se armaron las dos líneas como respeta la planilla inicial. Después fue cambiando un poco la conducta, porque la línea de cuatro volantes presiona sobre el centro, trata de que no puedan recibir de buena manera Vinicius y Rafinha, apunta a que la pelota la tengan todo el tiempo Magalhães y Marquinhos, los centrales.
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2: Va saliendo Placid que va dominando la pelota, que la tiene el arquero haitiano. Placid que la viene jugando cortita, la pelota la viene manejando en el fondo el conjunto de Haití, saliendo por allí con Adé que la venía tocando para meter largo ahora con Del Cuadro que la viene metiendo a campo enemigo, venía corriendo por allí en el ataque el jugador Casimir, no va a llegar, la pelota se va por la última línea, se la saque desde el arco que corresponde a Brasil.
6: Cuando retrocede Brasil, ocupa espacio, no hay una presión alta, está claro que están tratando de dosificar los esfuerzos, dosificar las cargas, no ir tanto a la presión rápida sobre los receptores de Haití, sino que directamente esperan a que saltee líneas, porque Haití va a hacer eso, va a saltear líneas, van a apuntar a ganar los duelos, y es esto el partido, Brasil teniendo la pelota.
2: Oyendo la pelota en la salida por aquí, el conjunto brasileño viene metiendo Paquetá jugando para Vini, aquí la tiene Vinicio frente a dos, le encarando Vinicio, lo trabaron, cae Vinicio, la pelota fuera, después del toque de Spinis quedó caído Vini, primera intervención contra Vinicio que queda golpeado. Me parece que le duele ahí abajo, ¿no? A Vini, Gonza.
4: Sí, en esa zona compleja. Ahí recibió el golpe el delantero del Real Madrid.
2: Epa. ¿Qué le pasa? ¿Por qué no?
4: No, contrato tiene. ¿Sigue?
2: ¿Y por qué no habría de seguir? ¿Usted tiene alguna bomba, algún dato para...?
5: ¿Lo limpia Mou, dice Orellano?
4: Yo creo que lo van a terminar limpiando.
2: Mirá vos. Como arrancó el ganito.
5: No se enteraron en el canal del Real Madrid, me parece todavía.
6: ¿Dónde irá, no?
2: ¿Dónde irá? Hay falta que
6: pendientes.
2: Hay tiro libre que tiene que tomar el conjunto brasileño. Y el árbitro Hernández que ya empieza a hacer de la suya. Venga para acá, le dice al jugador de Haití. Señoras y señores, presentamos el primer amonestado de la noche.
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4: El primer amonestado es en Haití, lógicamente, el lateral derecho, Carlen Sarki.
6: Fue en la anterior porque acá va sobre el número 16 de Brasil, termina yendo sobre Douglas Santos. Arcus, una falta importante, lo termina pisando y después la siguiente jugada fue la de Vinicius, pero retrotrajo el árbitro y terminó cobrando la primera.
2: Había una posición adelantada que había marcado el árbitro, después la pelota terminaba dentro del arco de Brasil, pero nada de eso valía. Se la tiró libre indirecto y salida para Haití. Estamos en el arranque del partido, primeros 4 minutos 0-0 en Filadelfia.
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6: Vinicius está sobre la izquierda, Rafinha sobre la derecha, Matheus Cunha, que es uno de los cambios, está de 9 de ataque, de referencia.
2: Se levanta el público brasileño aquí en Filadelfia, mayoría absoluta hoy de camisetas amarillas para acompañar al equipo de Carreta. Allí doblega la pelota en el fondo Marquinhos, viene tocando atrás Casemiro, saliendo para allí Brasil ahora, viene tocando Casemiro cortita para que salga desde el fondo ahora Gabriel Magalhães. Gabriel que viene metiendo para Casemiro, pelota larga, atención, demasiado larga para que corra por el costado derecho Rafinha, a lo largo termina siendo saque desde el arco que corresponde a Haití.
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6: Se están acomodando en el partido, está claro Brasil, pero ya en la primera un pelotazo largo a ningún lado le va a quedar incómodo, porque la esencia que busca imprimir Ancelotti a este equipo no es a través de la tenencia, sino a partir de la dinámica por el costado y la explosión de los espacios. No lo está consiguiendo, hay córner.
2: Sí señor, tardó más de el tiempo reglamentario el arquero haitiano para sacar a Brasil, tiro de esquina para Brasil. El árbitro Hernández marca córner, será tiro de esquina para Brasil. Demoró mucho Johnny Placid. El árbitro Hernández contó rápido, mandó la pelota al córner. Habrá tiro de esquina entonces que tendrá que tomar Rafinha. Mirá si del córner viene el primero. Espera Gabriel Magalhães que va por arriba. Espera También Danilo, se muestra Vinicius dentro del área. Marquinhos que se mueve. Va Brasil a buscarse, suelta Casemiro al centro, que viene la pelota que la buscaba Casemiro, la terminaron sacando el palo más cercano. Le dio atrás a Rafinha. Allí la viene buscando Rafinha. Toca atrás Rafinha. Vuelve a empezar en el fondo. Brasil moviendo la pelota por aquí con Douglas Santos. La viene abriendo ahora, sacando para el costado. Ataca Brasil, todo esto en 6 minutos casi de partido con el marcador 0-0. Es todo de Brasil y como era de esperar, Brasil lo tiene metido Haití contra su arco.
6: Sí, no sé cuánto va a durar Haití en esta manera de tratar de presionar en la zona media cuando recibe Vinicius, porque hay que tener mucho ritmo, hay que tener mucho volumen físico para aguantar 90 minutos de esta manera. Mientras tanto, la tienen los centrales, la tiene Brasil, pero no es profundo.
5: Juan,
2: sí.
5: En este mundial ya se había cobrado la ley de los 5 segundos en el partido Congo-Portugal, claro, al arquero de Congo. Ese día el riguroso fue el catarí Abdulrahman Al-Hassim.
2: Bueno, esta es la segunda apenas, ¿no? Que se termina cobrando esta misma acción.
5: Correcto.
2: Se han cobrado varias de los laterales, ¿no?
5: En el minuto 52, en Pasí de Congo, tardó más de 5 segundos en sacar, por eso el árbitro le dio reposición desde el córner a Portugal.
2: Así saliendo del fondo, dale Croat, del Croaque.
5: Todo esto en la ficha de goleamos.com, claro.
2: Ya, sí, se va poniendo. Así la viene metiendo a Dea, que la viene sacando hacia adelante, toca para Kieti. El balón que lo viene buscando Casemiro, la tira larga al área de Brasil, venía esa pelota. Venía corriendo Belgarza, el arquero Alisson, domina el guardameta brasileño.
6: Era un buen intento por la derecha con Casemiro, encontrando a Jakes en un pase profundo por dentro, sobre la espalda de Santos y de Magalhães. No se pone nervioso de todas maneras Brasil cuando no tiene la pelota, lo deja venir, sabe que Haití no tiene la jerarquía suficiente quizás para poder llegar con profundidad, pero tampoco debe descuidarse.
2: Me ha preguntado si tiene algo que ver este partido con el de Argentina-México, ¿se acuerda de Qatar? Por la presión que tenía Argentina aquel día.
6: Sí, es parecido, no sé si similar, porque Argentina creo que todavía estaba más preocupada, porque venía de una derrota, ¿no? Acá viene de un empate contra una selección compleja como es Marruecos, pero tenés que jugar con Haití, que es menor que México.
2: Así saliendo,
6: tiene la obligación de ganar.
2: Claro, así saliendo Douglas Santos, metiendo para Vinicius, la tiene por aquí Vini, va encarando Vinicius, se viene Vinicius, frena Vini, se sentó sobre la pelota y capó de atención que va, aquí se viene Vinicius al área y viene luchando Vinicius, se metió en el área, el freno ahora lo termina marcando y sacando por allí el jugador Dubán, la pelota termina saliendo por la última línea, se la saque de meta, había caído Vini, casi Dubán se lo termina llevando por delante, termina siendo finalmente saque desde el arco para Haití.
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0: esta nueva regla en el Mundial.
1: Claro que sí. Allí atacando el conjunto haitiano. Domingo tenemos el último de los árbitros argentinos que debuta, ¿no? Debuta Herrera en el partido Bélgica.
0: Exactamente. Ya han debutado todos. Falta Darío Herrera, que lo hará el día del padre. Dale vos.
1: Acá se viene Haití. Para mí estaba adelantado el jugador haitiano. Va saliendo por el costado Providence. Providence que la viene tocando por bajo. Insiste otra vez para aquí Jax. Jax que va devolviendo para Providence. La pelota afuera. Van a marcar lateral finalmente. Decía offside, ¿eh?
2: Sí, parecía que estaba en posición adelantada el número 8. Ahora, no es la misma postura la de Haití con Brasil que la que fue, por ejemplo, de Cabo Verde con España. No es que hay un bloque bajo y que solamente defiende. Trata por momento de tener la pelota Haití a cuenta gotas, pero hay una intención.
1: Así saliendo Paquetá, va dominando la pelota Paquetá, luchando Paquetá en la mitad, la perdió, se la robaron y se viene Haití ahora a correr. Y atención que va Haití. Mirá vos Haití que ataca. Aquí se viene Haití buscando la pelota por el costado derecho con Arcos. Arcos que venía metiendo la pelota que rebotó en la marca. Así de Guimarães termina saliendo por el costado, será lateral, saque de banda que corresponde al equipo haitiano.
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1: Los brasileños son mayoría, esto está claro, pero hay muchos que evidentemente desde los Estados Unidos y desde cualquier otra parte del mundo hoy están con Haití aquí.
2: Y van a querer que gane el menos poderoso y le está costando quizás ese contexto a Brasil porque no tiene tanto la pelota como imaginábamos en la previa.
1: Hay también varios haitianos, ¿no? En la tribuna, Gonza.
4: Sí, absolutamente. En un estadio que está colmado, esperaban entre un 15 y un 20% que sean hinchas de Haití, más allá de los neutrales, y descartando los de Brasil, lógicamente.
1: Así saliendo Brasil en el fondo con Gabriel. Gabriel Magalhães, que la viene tocando cortita por Marquinhos. Arrancando Marquinhos en el fondo. Todo esto ya tenemos 10 minutos y el partido por ahora 0-0 aquí en Filadelfia. Vamos a través de 10 por radio. Somos el sonido del deporte acompañándolos camino a lo que será el segundo partido de la Argentina el lunes. 2 de la tarde, Argentina frente a Austria. La segunda presentación del equipo de Scaloni jugando en Dallas. Así saliendo con la pelota Marquinhos. Marquinhos que la viene tocando corta. Va saliendo Brasil, Brasil ahora con Danilo. Danilo metían por bajo. De aquí se viene atacando Brasil. Atención. La viene buscando por aquí. Otra vez Rafinha soltó al medio. Se viene Brasil. Espera, viene en el área. El centro que viene. La pelota que rebota. Había llegado Cunha a descargar. Terminó rebotándose la lateral que corresponde a Brasil.
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1: Juan. Sí.
4: Un dato del último censo, como lo conocemos en Argentina, hecho en Brasil. 181.000 haitianos viven en Brasil.
1: Mira vos, buen dato ese, ¿eh? Muchos haitianos viviendo en Brasil. Cuando aquí quedó caído Gabriel Magalhães, lo habían chocado. La falta y el tiro libre ya que se va haciendo.
2: Vinicius está cerrando ahora, está jugando más como una especie de doble 9, un poco más lejos de Cunha, pero tiene esa intención, le abre paso a Douglas Santos para que juegue por la izquierda.
1: Allí tocaba Danilo, la pelota venía buscando Rafinha. Rafinha hoy más volcado a la derecha, ¿no? Como extremo viene en la
2: sí,
1: derecha.
2: Bien, bien marcado en la posición de Yamal.
1: Allí se viene atacando otra vez Brasil, la viene tomando Casemiro. Casemiro no mete la atención, defiende el primero, ahí está Rafinha en offside. Era offside, Rafinha definía. Definía bárbaro, pero esto no valía. Trazarán líneas para ver si estaba o no habilitado. Algunos lo siguen gritando en el estadio, pero avísenle que esto no vale, muchachos. Es tiro libre indirecto. Salvo que tras en línea se encuentre que estaba habilitado Rafinha. Por ahora no sube el marcador el gol de Brasil.
2: Buen movimiento de Rafinha porque arranca por la zona de Yamal, pero acá con Vinicius se están cerrando porque Danilo y Douglas Santos pican en punta para jugar de extremos y ellos se cierran para pegarse a Cunha. Se filtra por dentro, una advertencia sobre Experience y del Cura, que son los futbolistas que están sobre ese carril, sobre ese costado. Definía de una manera brillante, pero reinició rápido el árbitro, con lo cual estaba adelantado.
1: Confirmaron entonces el offside, viene tocando atrás Gabriel Magalhães, va saliendo Alisson.
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1: Tocaba Douglas Santos en la salida para Brasil. Viene moviendo la pelota otra vez ahora con Marquinhos. Aquí la tiene Marquinhos. A todo esto por abajo que se cuenta, Gonza.
4: Ancelotti no podía creer el offside, pero revisó en la pantalla y obviamente no protestó a los árbitros. Y por el lado del entrenador francés de Haití, Sebastián Minier, que no conoce ni pisó Puerto Príncipe, no conoce Haití, se ha manejado siempre por videollamada con sus jugadores, tranquilo, saco azul, abotonado en el primer, justamente, botón, su saco oscuro, sin dar indicaciones hasta el momento.
1: Bueno, se quejaba Rafinha discutiendo así con sus compañeros, no se terminan de poner de acuerdo. Será salida que corresponde a Haití, que va a reponer desde el fondo.
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2: Caliente el chat de la transmisión oficial de Dispor Radio en el canal de YouTube. Mucha gente, mucha presencia, muchos alentando por Haití para que pueda dar el batacazo, que creo que batacazo es ya un empate directamente, es una victoria.
0: Relator,
1: sí.
0: José

0: Medrano, un amigo, nos saluda desde Salta, también con Pablo Bautista, de Salta Capital.
1: Abrazo para ambos. Para José, sí señor, mucha gente prendida a 10 por radio, siguiéndonos en distintos lugares de la Argentina, en el mundo, a través de nuestro canal de YouTube también, a través de la aplicación, viviendo y disfrutando de un partido bárbaro que lo tira Brasil por ahora, igualando 0-0 frente a Haití. Les contamos en las redes sociales, J. Furlanich, la mía.
2: Arroba Mateas 40.
1: La suya, Maurino.
0: Arroba Mavegol.
1: Aproveche.
0: Y el gráfico web.
1: Y Gonza Orellano, la suya.
3: Gonza A. Orellano.
1: Bien, ahí nos pueden escribir a cualquiera de nosotros, de donde quieran que estén, en cualquier parte del mundo, en X, también en Instagram, para contarnos desde dónde nos están siguiendo. ¿Qué esperan de este partido? Por supuesto, ¿cuánto aguantará Haití? ¿Podrá aguantar los 90? Por ahora aguanta, por ahora ya tenemos 14 y el partido sigue 0-0.
2: Sí, lo maneja con criterio, ocupa bien los espacios, tuvo una advertencia recién porque le picó por dentro Rafinha y armó un lío descomunal sobre la zona del 8 y del 5, en esa línea de 5 bien armada por Haití, pero está al acecho Brasil.
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1: Carlitos Blota, que quiere sumarse, aproveche también, ¿eh? Sus redes sociales.
4: Arroba Carlos Blota, pero a mí no me escriban porque yo tengo que leer aviso.
1: No, pero le pueden escribir también. Nuestra voz comercial que él se los pasa a Maverino. Allí se viene atacando mientras tanto Brasil. Viene buscando a Rafinha, Rafinha que viene metiendo la pelota que rebotaba así en el camino. En la marca de Belegar, insisto, otra vez Brasil. La tiene Gabriel Magalhães. Va Gabriel Magalhães levantando. ¿Para quién? Los entendió el Combini que la vino a buscar corta, se la tiró larga, la pelota la va encontrando, el arquero va saliendo ya Placido.
2: El 7 y el 11 en Brasil están activos, están con ganas, están encontrando espacios, están filtrando Vinicius y Rafinha, pero no entran en partido los tres del medio, que son Guimarães, Casemiro y Paquetá. Casemiro que más de corte, más de, no es tanto de juego, sino de recuperar la pelota, pero Guimarães y Paquetá, sobre todo Paquetá, tiene que aportar un poco más y hasta ahora no ha entrado en partido.
1: Ese griterío que ustedes escuchan del público es porque en la pantalla del estadio mostraron a dos jugadores que juegan más o menos, ¿no, Gonza?
3: Sí, absolutamente, dos cracks después de esta de completo.
1: Así saliendo en el fondo, Dubán que la viene metiendo larga. Bueno, se pararon todos, que lo que necesitaría Brasil hoy a Ronaldinho y Ronaldo, ¿no?
2: No, por favor. Ya con medio de cualquiera de los dos es suficiente.
0: Hoy fue noticia Ronaldinho porque compró al Raven, a equipo de la Serie C, y dentro del contrato figura que va a disputar algunos partidos. O sea, vuelve al fútbol.
1: Qué lindo.
0: En la Serie Chi.
1: Mirá
2: vos.
1: Muy
2: de moda eso ahora.
1: Mirá vos.
2: Recoleta, el presidente de Paraguay, jugó algunos minutos. Acá en Argentina, el caso de Verón.
1: Allí viene atacando otra vez por aquí Brasil. Pelota larga, viene buscando por allí. Intentando Rafinha la pelota al córner. La terminó sacando por allí al córner. Ricardo Odese, la tiro de esquina que corresponde a Brasil.
2: Verón en Estudiantes, cuando quiso vender los palcos del nuevo estadio, prometió que si se vendía la totalidad, jugaba una temporada, jugó la Copa Sudamericana. Y te digo, en una pierna o con 40 años ya, era diferente a todo, ¿no? Una manera de jugar impresionante.
1: Le va a pegar Rafinha en el tiro de esquina, esperando dentro del área Gabriel Magalhães, esperando también por allí Danilo, esperando Casemiro. Será por arriba, lo abrirá por arriba Brasil. Allí lo viene metiendo Rafinha, el centro pasado, cerrado, el arquero que sale. Queda a mitad del camino, le queda la pelota a Vini, la tiene Vinicius en cara a Vini, busca el espacio para dar Vinicius, le pegó muy alto. La pelota se fue desviada, pero se desvió y será córner. Será nuevo tiro de esquina, nuevo córner que corresponde a Brasil.
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1: Un tiro de esquina que tendrá que tomar Brasil. Otro córner que vendrá desde el costado derecho del ataque brasileño. Y otra vez Rafinha para meter. Esperando dentro del área Danilo. Esperando dentro del área Casemiro. Esperando dentro del área también Mateus Cunha. Al centro que viene, buscaba Casemiro, no llegaba. Terminó doliendo la pelota para allí Providencia. Insiste Rafinha. La mete Rafinha a través al área. La busca Marquinhos para allí. La bajaba Marquinhos. La saca en el fondo. Y de contra Sabinetti. A ver si puede progresar. No va a poder porque terminó cortando bien por allí Douglas Santos. Completa ahora de la meter otra vez en el ataque los brasileños. Pero va a devolver hacia atrás jugando Experience. La pelota para que la controle el arquero. Va dominando Placid para salir para Haití.
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2: Mandan saludos desde Brasil, desde Chile en el chat de YouTube. Le mando un saludo también a Fernando Caruso, hincha de River, fanático, está prendido a la transmisión. En este caso, más artesanal, desde la radio de la 103.1.
1: Sí, señor. Así se viene atacando Haití, la viene buscando Haití. Haití que va saliendo a la mitad de la cancha. Pareció falta, ahora no te deja seguir porque la tienen los haitianos. Viene dominando la pelota Jax, sacando sobre el costado para Díaz y la viene metiendo a Díaz, jugando cortita para Arcus. La tiene el único amonestado que tiene el partido para ahora. Tocando Arcus al medio, jugaba para Jax. se adelanta Haití otra vez en la derecha. Aquí la tiene Jax, se viene el ataque Haití. Haití que la viene jugando por bajo, jugando otra vez la pelota para Casimir. Casimir metiendo al medio, viene dominando para allí Providence. Providence más atrás para Jax. Jax más atrás todavía, la tira Haití que sale del fondo.
2: Dentro de las limitaciones futbolísticas que tiene Haití, que es una selección menor, no tiene futbolistas de talla europea, maneja con cierto criterio la pelota, le cuesta recuperar a Brasil.
1: Y acá la hicieron bien, se viene Casimir. Casimir escapó, mirá, no pudo. Casimir metió al costado para arco, no tiene arco. Mirá, se llega el primero, el centro que viene de arco pasado, muy largo. No pudo alcanzar, respiren, pero había posición adelantada. Pero la habían tocado muy bien, había offside finalmente de Arcos que había llegado para mandar el centro. Pero se entusiasmaron en Filadelfia, se entusiasmaron en el mundo los que quieren que gane Haití. Por poquito no llegó al equipo haitiano.
2: Experience que se metió por ese sector izquierdo. Sobre la derecha ataca mucho Arcus, que ya está amonestado, pero no está condicionado para jugar, para meterse por el fondo, para molestarlo a Douglas Santos, que es un lateral mucho más ofensivo que defensivo. El plan de Ancelotti era esto justamente, tener dos laterales que ataquen más de lo que defiendan para hacer ancho el campo, para poder cerrar a Vinicius y para sumar mucha gente en ataque.
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1: Allá ataca otra vez Brasil, la pelota larga la viene cubriendo Ade. Ade que tiene que sacar en el fondo, Ade que la saca sobre el costado. Será el lateral que corresponde a la línea.
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1: Lateral que tiene que hacer por aquí Danilo, preocupado Carlito, ¿no? Me imagino.
3: Sí, a esta altura ya ese gesto adusto, moviendo los labios constantemente, comiendo chicle, brazos cruzados, pero serio, preocupado el entrenador de Brasil.
1: Por ahora aliento de los brasileños aquí en Filadelfia, empuja el público en las tribunas. Por ahora Brasil no puede, igual a 0-0 frente a Haití. Ya tenemos 20 minutos, nos encaminamos a la primera pausa de la natación. La mete larga, la paquetá para que vaya Vinicius, que va al área. Aquí se viene Vinicius que mete, terminó rebotando justo allí en la marca del jugador Duber. Insiste otra vez por aquí Brasil, le viene dominando Vini que va, la pierde Vini. Va recuperando Duber, insiste Duber, mete para allí Douglas Santos, saca Duber, rebota la pelota de Douglas Santos, la tira otra vez el lateral derecho de Haití, rebota otra vez el Douglas Santos, nuevo lateral y salida para el equipo haitiano.
2: Duber que terminó ganando un duelo que se lo va a quedar para la historia. Si termina 0-0 dirá que le pudo sacar una pelota a Vinicius Junior, un futbolista que quizás no tiene la jerarquía del que habíamos mencionado recientemente, pero le ganó un duelo por el costado.
1: Allí se acaba largo Duber, venía devolviendo Casemiro, le quedó Paquetá que levante, se viene Brasil, atención, va Guimarães, la tiene Bruno Guimarães, abrió para Danilo, se viene Danilo, la tiene por aquí Danilo levanta, mete el centro muy largo para Cuni, ¿por qué la metió al córner? No la avisó nadie, Arcus que estaba solo para dejarla correr la pelota, se iba al córner, se apuró Arcus, la terminó tocándose la tiro de esquina para Brasil.
2: Ahora está buscando mucho por arriba Brasil, pelotas filtradas por arriba y en los corners de la misma manera, y el que está en el banco de los suplentes es Sigorteado, que no ingresó porque tuvo flojo rendimiento con Marruecos, pero ahora está buscando mucho por arriba y no tiene tanta altura.
1: Le va a pegar Rafinha, corner desde el costado izquierdo, Rafinha para levantar, allí se adelanta Rafinha, el centro que viene al área, venía ganando por arriba, sacando esa pelota Experience, y de contra se viene Haití a correr, se viene el equipo haitiano, atención, y ojo que de contra viene Haití, así la maneja el equipo centroamericano, la pelota viene trayendo Belegar que la mete larga, viene cerrando bien en el fondo, cubriendo allí Douglas Santos, tocando bajo para Bruno Guimarães, la tiene Bruno Guimarães, y el que se adelanta es Brasil, ahora metió una larga atención, iba para el primero, lo tiene por aquí Rafinha, al lado del palo, pero había offside, ya no valía. Cuando Rafinha definía penitas al lado del palo pidiendo permiso, si iba esa pelota, ya no valía, estaba otra vez adelantado, nueva salida que corresponde a Haití.
2: Habrá que ver la repetición, a mí me daba esa impresión que estaba un pasito adelantado, era de trazado de líneas por la derecha, el jugador que estaba pegado a él efectivamente estaba un paso adelante, pero me parece que el carrilero por la derecha lo estaba habilitando a Rafinha, que de todas maneras se filtra bien por dentro, encuentra el espacio, pero la pica mal. Definió bien en la que estaba en posición adelantada. Acá eligió bien la técnica porque había que picarla, pero se le fue lejos.
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1: Ya pasamos los 22 minutos así saliendo Dubén. ¿Qué le pasa a Ancelotti? No para de dar indicaciones. No, gesto de acá, gesto de allá. No, no para el italiano.
3: No para, se sentó en el banco con su hijo y su otro ayudante. Ahora se paró, pero no está conforme.
1: Acá se viene, viene en cara Vinicius, va Vinicius, atención, viene frente a Dubán, va para afuera. Ahora Vini dentro del área, Vinicius que frena, metióse al medio, remate el arco, remate, lo tiene Cunha. ¡Gol! ¡Gol! Brasil. Llegó Mateus Cunha para aprovechar el rebote en el arquero. El remate de Vini. Y Cunha, que llegaba de frente, aprovechó el rebote en Brasil. Una floja respuesta del arquero ante el remate de Vinicius. Y Mateus Cunha, que estaba por allí, se la terminó llevando por delante. Casi pidiendo permiso, terminó entrando esa pelota. ¿Para qué Brasil? A los 23 minutos, justo antes de la pausa de hidratación, consiga el primero. La armó Vini, el rebote en el arquero. Llegó para Cunha, molestándose con el jugador haitiano del Croix. Habrá que ver si fue finalmente Cunha o el propio del Croix que la termina metiendo. La pelota termina pegando en Cunha y por eso será del brasileño. Para que Brasil se ponga en ventaja, empiece a ganarle a Haití aquí en Filadelfia por un tanto contra cero. Casi de casualidad, Cunha terminó marcando el primero.
2: Un error en la salida de Haití, se confió el conjunto centroamericano, creía que le podía manejar la pelota a Brasil, la pierde en la mitad de la cancha de una manera ingenua, y el negocio de Brasil en el partido está por dentro, el peligro no está por afuera, que lo pueden generar Santos y Danilo, pero cuando se cierran Vinicius y Rafinha arman un lío bárbaro los tres centrales, a Del Croix, a Duer y a Dé. El remate de Vinicius cerrado por dentro, una complicidad del arquero, porque me parece que era para tomarla en dos tiempos, le termina dejando un rebote y aparece Mateus Cunha por dentro para molestarlo a Del Croix, que intenta sacarla, me parece que rebota en la pierna izquierda del futbolista brasileño, y con suspenso, con temor, como le estaba costando el partido al Brasil, termina ingresando la pelota y mereciéndolo Brasil, a pesar de que la jerarquía a veces te exige un poco más. Con esto lo gana 1-0.
3: Puño cerrado para Ancelotti en su típico festejo. Ahora se sentó, sigue con el gesto adusto, pero más tranquilo con la ventaja. Segundo gol para Mateus Cunha con la camiseta de Brasil. ¿Sabe cuál fue el anterior?
1: ¿Cuál?
3: Aquel en el Monumental, 2-1 para Argentina. Parcial, descontó Mateus Cunha en aquella ocasión. Pero es el segundo gol que convierte Mateus Cunha con la selección mayor. Lógicamente convirtió con la sub-20 y la sub-23 de Brasil. Segundo gol en 22 partidos para Mateus Cunha con la selección absoluta de Brasil.
1: Bueno, se van a la pausa aquí para descansar, para hidratarse. Le vino bárbaro a Brasil, que tuvo un desahogo enorme con el gol marcado por Cunha. Gana Brasil en 25 por un tanto contra cero.
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0: Y aquel gol que recordaba Fonito Arellano de Mateus Cunha en el 4-1 de la Argentina frente a Brasil, también fue luego de un error del equipo rival, en este caso mal pase del Cuti Romero, y aprovechó Cunha para poner el 1-2 parcial.
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0: Con esta victoria, Brasil iguala la línea de Marruecos, ambos con 4, Escocia 3, no tiene puntos Haití. La última fecha, el miércoles 24 de junio, 7 de la tarde, Escocia-Brasil, Marruecos-Haití.
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0: Ya ganó Estados Unidos 2-0 Australia y se clasificó, ya ganó Marruecos 1-0 frente a Escocia, y por eso Marruecos a esta hora es líder del grupo con Brasil.
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0: Tuvimos fútbol del ascenso hoy, Primera B Metropolitana y Ituzaingó con Liniers 1-1.
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0: También tuvimos fútbol de la reserva, nota relator Estudiantes, le ganó a Central Córdoba 3-2, ganó Platense 2-1 Independiente Rivadavia, ganó Colón 1-0 Estudiantes de Río Cuarto, Tigre San Lorenzo 2-2, Barraca Central Sarmiento 0-0, Godoy Cruz Aldo Civi 2-2.
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0: Nuevo entrenamiento de la selección argentina de cara al segundo partido en esta Copa del Mundo, el lunes ante Austria, 2 de la tarde en Dallas. Si gana la Argentina se va a clasificar. Ahora, si gana y no gana Jordania, también con la victoria frente a Austria, va a asegurar el primer lugar del grupo. Hoy la FIFA designó al árbitro para el encuentro. Será un egipcio que por primera vez va a pitar a la Argentina, Amin Mohamed Omar, el mismo que estuvo en la victoria de Corea 2-1 frente a Checa.
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1: Muy bien, después de la pausa y de la tensión, volviendo lentamente los dos equipos, el desahogo que tuvo Brasil, Gonza, después del gol ha sido tremendo, ¿no? La manera que festejó Brasil el gol fue de poco creer.
3: Sí, el único, me animo a decir, que no gritó el gol, que se entienda, fue Ancelotti. Hasta su hijo David pegó brazos en alto y grito de gol. No sabés Rafinha, no sabés Vinicius y el propio Mateus Cunha.
1: Bueno, ahora sí empezará otro partido para Brasil, ¿no? A ver si el desahogo los hace jugar un poco mejor.
2: Sí, los hace soltarse un poco más. ¡Uy, qué pelota!
1: ¡Uy, la perdieron! ¡Atención! Se viene Haití, pelota al área, la viene buscando Brasil. ¡Jax! Tiene que sacar finalmente Gabriel Magalhães. Bueno, salieron dormidos de la pausa de hidratación y casi Jax aprovecha. Tuvo que salvar allí en el fondo Gabriel Magalhães, en el que se viene Brasil. Allí la tiene Paquetá, Paquetá que va dominando, la mete larga. A correr, se viene Cunha, a correr también Rafinha, va para el segundo, atención, lo tiene en el área, el toque bajo. Oh, quiso definir Rafinha por abajo. No le pegó fuerte, termina salvando el arquero Placid. Domina el arquero haitiano. Ahora con espacio Brasil será otra cosa, lo tuvo Rafinha.
2: Está claro que Brasil entiende que el negocio del partido está filtrando pelotas por dentro con Vinicius. Atacando permanentemente la espalda de Adé y de Rafinha, atacando a Delcroix y dejando que los laterales ensanchen la cancha. Le está saliendo bien, insisto con lo mismo, la mitad de la cancha por ahora de Brasil sin pena ni gloria.
1: Está cubriendo la salida otra vez Brasil, por ahora ya le dio resultado la aprehensión de Cunha como titular, ¿no? En lugar de Igor Thiago, más allá que fue casi de casualidad el gol de Cunha.
2: Sí, sí, apareció, el gol es plenamente conceptual y estadístico en definitiva porque termina rozando en él, pero el concepto de ir a empujar, a presionar y ser optimista en una jugada de un rebote que deja el arquero, hay una complicidad exactamente, pero en definitiva, ¿dónde tiene que estar el nuevo ubicado? Dentro del área.
1: Así moviendo la pelota Gabriel Magalhães, le viene sacando corta para Marquinhos, atención que pica Cunha, pelota larga, va para Cunha, atención a correr Mateo Cunha, demasiado largo el pase de Marquinhos, termina cubriendo, va saliendo ya el arquero Placid.
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1: Tendrá que devolver la pelota al arquero haitiano, ganando Brasil por 1-0, gol de Mateo Cunha.
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1: Tenemos 30 minutos, media hora de juego ya aquí en Filadelfia. Se acaba largo Brasil. Vamos camino a Estados Unidos frente a Paraguay en el cierre de la jornada. Ya arrancando en realidad el sábado con la presentación del equipo de Gustavo Alfaro. Cuando iba corriendo Vini para mí adelantado. Estaba en opción, sí señor. Adelantado estaba Vinicius. Camino a Estados Unidos, en Estados Unidos a lo que será Turquía frente a Paraguay con Juan Maviera, con Alejo García Cabo. Para tiro libre aquí que corresponde a Haití.
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1: ¿Cómo está la tribuna encendidísima?
2: No, tremendo, tremendo.
1: Así buscando la pelota otra vez Rafinha. Viene buscando Rafinha. Rafinha que venía saliendo. No sabe cómo está, ¿no? Ahí, aquí abajo de la cabina, estimado Gonzalo Llano, ¿no?
3: No, me imagino. Enérgicos todos por ahí.
0: ¿Se enteró lo que pasó hoy con la estatua de Rocky hoy?
1: ¿Qué pasó con la estatua de Rocky?
0: Vio que dicen que trae mala suerte llevar una camiseta ahí a la estatua de Rocky, ¿no? En Filadelfia. Bueno, los hinchas de Brasil le pusieron a la estatua de Rocky la camiseta argentina de Lionel Messi.
1: Ajá. Ahora los que llevaron la camiseta de Argentina, ¿estaban vestidos con camiseta de Brasil? No sea cosa que le traiga mala suerte a los que llevan la camiseta,
0: bueno,
1: ¿no?
0: No, pero la mala suerte, dicen, es para la selección o el equipo, porque esto pasa mucho en la NBA, en los deportes norteamericanos, sí, NFL, sí, etcétera. La mala suerte es ponerle a la estatua de Rocky la camiseta, ¿no?
2: Bueno, la moda que hacen ahora en 2026 será con Rocky. En 2022 era anotar el nombre del jugador que vos querías mufar y lo ponías en el freezer. Lo han hecho muchos.
0: Ah, eso dijo una influencer que hacía la suegra.
2: Sí.
0: Su mujer es comentarista.
1: Acá se viene Paquetá, la viene metiendo por abajo para Vinicius que va contra el medio, terminó sacando la pelota en el fondo. Duan, no sé de qué hablaban. Aquí la viene buscando Douglas Santos, insiste Douglas Santos.
0: Yanira La Torre lo dijo alguna vez.
1: Va tocando la pelota para sí otra vez. Danilo, no perdona a nadie. Por aquí Rafinha, viene buscando por el costado. Insiste Rafinha, lo van rodeando. Rafinha que quiere, termina marcando Experience. Cerrando para allí Experience, lo presiona Rafinha, sale Experience. Viene dominando la pelota, la mete otra vez Danilo. Balón afuera, se la saque de meta. Se la saque desde el arco. La metió Danilo, se la saque de meta para Haití.
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1: Sacando la pelota al arquero Placid. Allí la tiene Placid, jugando cortito con la de la viene metiendo para Duber. Allí saliendo Duber, metiendo largo a la mitad. Atacando Haití ahora, la venía bajando. Por allí otra vez en el ataque haitiano Pierrot. Pierrot que la viene jugando y sacando la pelota a la mitad para que la tenga otra vez Blegar, que lo viene abriendo al costado. Se adelanta otra vez Haití, atención, que va a buscar el centro largo, viene metiendo del Croa, le pegó muy mal. La pelota cayó detrás del arco de Alisson, desde allí va a reponer el guardameta brasileño.
2: Era buena la gestación, la generación de la jugada, porque arrancó por la izquierda saliendo por abajo, con lo difícil que debe ser para Haití construir una jugada de esta manera cuando tenés tantos futbolistas peligrosos del otro lado que te pueden sacar la pelota y generar un contragolpe. Fueron jugando de la derecha hacia el centro, del centro a la izquierda. Tenía para tirar el centro Providence, pero lo tiró a cualquier lado.
1: ¿Más tranquilo Carleto o sigue igual de inquieto?
3: No, está inquieto. No da indicaciones, obviamente, teniendo en cuenta, si se quiere, el resultado. Deja a sus futbolistas desplazarse, pero no está conforme, abre los brazos, no puede entender algunas decisiones ante determinadas jugadas que toman sus futbolistas.
1: Así se viene atacando otra vez el conjunto haitiano, la meten a la atención, se viene Pierrot a buscar, allí la tiene Pierrot, quiso tocar atrás, quiso combinar y no pudo. Finalmente Jacques insiste otra vez Haití, pelota al córner. Presionó Casimir la salida de Bruno Guimarães, se fue con pelota y todo por la última línea. Será tiro de esquina para Haití, que tendrá un córner para ir a buscar por arriba.
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2: Da la impresión que está regulando Brasil y el resultado es muy corto, ¿eh? Está algunos jugadores caminando la cancha como si estuviesen dosificando, como si el partido estuviese 3-0.
1: Le va a pegar Delegar para meter el centro que viene pasado, atención, van por arriba, terminó ganando y sacando esa pelota por hacia atrás ahora Gabriel Magalhães. Insiste nuevamente el conjunto haitiano, lo viene buscando arco frente a Vinicius, marca Vini, retrotrae Vinicius jugando la pelota allí, saliendo para Bruno Guimarães, tocando tres cortitas para Vinicius, aquí la tiene Vini, va saliendo Vinicius, levanta la cabeza, mete largo y la deja allí en la mitad. Igualmente la pelota no la pudo controlar quien marcaba, que era Jackson, el balón afuera, será lateral de Brasil.
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1: 34 y medio el que se para ahora las indicaciones es el técnico haitiano.
3: Sí, para que presionen, le gustó este último avance en ataque de sus jugadores, les pide orden y que presionen el segundo pase de Brasil, no a los centrales sino a los mediocampistas.
1: Así la mete Casemiro, que la viene metiendo larga, viene cerrando en el fondo a De, que la deja corta en la mitad, insistía Bruno Guimarães, no podía, la perdió, la va recuperando ahora Haití, que tiene bastante la pelota después de que Brasil hizo el gol. Allí la viene buscando Tobey Jacques, que perdía, viene marcando, yendo al piso Casemiro, pero la va recuperando ya otra vez Experience, allí la tiene Experience, va saliendo Experience, jugando cortito para que la tenga otra vez por allí Belegar, la maneja Belegar jugando corto.
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1: ¡Gol! Cune otra vez, esta vez sí, para definir él de manera fantástica después de la habilitación de Vinicius. Claro, Brasil le dio el dulce a Haití, lo dejó venir, lo dejó entusiasmarse, lo dejó salir del fondo. Cuando robó la pelota tenía todo el espacio para correr con un Haití totalmente desarmado. La habilitación de Vinicius a espalda de los centrales, la llegada de Cunha, que dominó, le dio de zurda, la puso arriba, lejos del alcance de Placer, para aumentar la diferencia, para traer tranquilidad para el equipo brasileño y en 36 minutos estirar la diferencia. Mateus Cunha dice que ahora Brasil le está ganando a Haití por 2-0. Con espacio Brasil te liquida, pudo correr con Vini, liquidó Cunha, gana Brasil frente a Haití, empieza a ser más lógico todo esto. Brasil 2, Haití 0.
2: Y prepare la garganta, relator, porque esto me parece que va para largo. Decíamos, replegado Brasil, esperando, eligiendo la jugada, los momentos del partido. Claro, lo decía Ancelotti en la previa de este partido en conferencia de prensa, no es un equipo de juego, sino de intensidad, de elegir momentos, Brasil. Así lo entiende su entrenador, y acá se vio a la perfección. Un contragolpe de un intento de Haití de controlar la pelota, se filtra Vinicius, conduce hacia adelante, elude a D porque el pase lo da hacia la izquierda, cambia la orientación, queda contrapierna pagando el número 4 de Haití, se queda tirado en el piso y Mateus Cunha, que lo que tuvo que hacer es resolver adentro del área, zurdazo al primer palo, violento, rasante, nada que hacer para el arquero, y ahora Brasil se pone 2-0.
1: Ganando 2-0 Brasil, adelantado estaba ahora Arcus, habrá tiro libre, será salida que corresponde al equipo brasileño. Gonza.
3: Primer doblete, lógicamente, para Mateus Cunha, tercer gol con la camiseta de la selección mayor de Brasil después de este doblete, y ahora Ancelotti habla con Casemiro y con Guimarães y les hace con el dedo índice, ahí, para jugar con Vini.
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1: Bueno, uno más, Silvio, que tiene dos goles ya en la Copa del Mundo, entonces, Cunha.
0: Correcto, ¿y usted sabe cuál era el último jugador de Brasil que había marcado por duplicado en Copa del Mundo?
1: ¿Quién?
0: Richarlison, en la victoria 2-0 frente a Bosnia en 2022. Ahora, si buscamos el último hat-trick de un jugador de Brasil y le metemos la presión a Mateus Cunha, fue Pelé en el 5-2 frente a Francia en la final del 58.
1: Mira cuánto hace, ¿no?
0: Cuando en realidad, esa no fue la final.
3: Ojo, Rafinha.
0: Pero fue en el 58.
1: Sí, te iba a decir, acá se salvó Arcus de que lo echen, ¿no? Porque lo había agarrado a Cunha. Estaba ya amonestado y era para la segunda varilla.
2: El árbitro aplicó más al contexto del partido, de que con uno menos la puede pasar muy mal el conjunto caribeño, y por eso la dejó pasar. Hay que ver si el VAR no termina llamando por la cuestión de la segunda tarjeta. Pero en este caso se salvó de la roja y Rafinha, que está siendo atendido, Gonzo.
1: ¿Qué pasa con Rafinha?
3: Está en cuclillas. Yo no sé si no se mareó o algo por el estilo, porque está prácticamente todos sus compañeros en la misma posición que él, en cuclillas hablando. Veo a David Ancelotti queriendo contactarse con el equipo médico que está atendiendo a Rafinha en este momento, hablándose por línea interna, por un handy. Rafinha sale caminando por sus propios medios, abrazado por Vinicius, con gesto de preocupación, y se va a venir un cambio en Brasil por esta situación del futbolista del Barcelona.
1: Bueno, por lo pronto es raro, ¿no?, lo que ha sucedido con Rafinha, que se va con, da la sensación, con ningún inconveniente desde lo físico, pero sí con una cuestión que tiene que ver con probablemente algún mareo, alguna pérdida de conocimiento, lo ha bajado la presión, no sabemos, porque uno lo ve caminar y lo ve caminar perfecto.
2: Sí, con normalidad, pero bueno, sale afuera, había tenido un buen partido, erró dos jugadas, pero muy activo.
1: Bueno, se va Rafinha, nomás presentamos la primera variante en Brasil.
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3: Sin entrar en calor, ya está en el campo de juego con la 26, Ryan, el delantero de 19 años, extremo, juega en el Bournemouth de la Premier League.
0: Relator,
1: sí.
0: El otro día un amigo me decía, habría que dividir las estadísticas hasta un Mundial de 32 y a partir de un Mundial de 48, ya, sí, porque se van a romper con esta cantidad de equipos que se han sumado y la disparidad, varios récords. Solamente tres jugadores de Brasil anotaron un hat-trick en la Copa del Mundo. Leonidas en el 38, Ademir en el 50 y el último fue Pelé en el 58. Bueno, el desafío que tiene Mateus Cunha de convertir uno más frente a Haití y sumarse a ese lote de estrellas de la canariña.
1: Increíble que Romario, Ronaldo, todos esos, ninguno haya marcado tres goles en un Mundial, no en un partido.
0: Correcto.
1: Ronaldo incluso siendo goleador de una Copa del Mundo.
0: Sí, con sí. 14-15, hay uno que le regaló la FIFA,
1: sí,
0: contra Costa Rica, claramente no la toca, pero bueno, como la FIFA tiene una tabla de goleadores, hay que decir que hizo 15 con un asterisco.
1: Este sí fue de Cunha, ¿no? El primero, no hay ninguna, sí, duda, ¿no?
0: Correcto.
1: Así, sacando la pelota sobre el costado del arquero Brasil la venía metiendo para que la juegue Arcus, el balón largo para Cataco, otra vez el equipo haitiano, atención, la viene metiendo Jax al medio, tiene que sacar Brasil Danilo, juega la pelota para Casemiro, Carlos Enrique la viene metiendo sobre el costado para Ryan, caía Ryan, igualmente le quedó a Danilo, va saliendo Brasil Danilo, domina Danilo, la tiene Danilo la viene jugando hacia atrás, va saliendo en el fondo Brasil.
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1: Ahora cayó un jugador haitiano, ahora cayó Casimir, ¿no?
3: Casimir con la 21, se toma la rodilla derecha, el primero en acercarse es el árbitro Alejandro Hernández, que autoriza el ingreso del cuerpo médico de Haití.
2: Desde ya que uno no puede creer que no está simulando, porque su equipo está perdiendo 2-0 y se toma la rodilla con cierto dolor, ¿no?
1: Bueno, caído Casimir, lo están atendiendo, juego interrumpido aquí en Filadelfia, tenemos 40 42 minutos gana Brasil 2-0.
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2: Siguen mandando mensajes de todos lados en el chat y preguntan para cuándo Endrick. Y es un partido para que sume minutos, ¿no? Para tratar de tener una nueva opción en, como referencia de ataque en el segundo tiempo, para que gane confianza, algún gol y que haya una competencia interna en el frente de ataque.
1: Ayer se enojó, ¿no? Ancelotti, cuando le preguntaron justamente por Endrick, como diciendo, ya lo voy a poner, ya cuando sea el momento jugará.
3: Ya lo conozco del Madrid, ya me preguntaban en el Madrid por qué no lo ponía, hasta ahora me lo preguntan acá en Brasil. No debutó Endrick, no jugó contra Marruecos, por ahora no tiene minutos en la Copa del Mundo. Incluso alguno especulaba que podía llegar a jugar por derecha. Bueno, ya sabemos que al menos está Ryan por encima de él. Veremos si el partido le permite entrar por Mateus Cunha.
2: También juega con perfil zurdo, a perfil cambiado sobre la derecha para enganchar hacia adentro, más potente quizás que Rafinha. 1.87 m, es un futbolista potente.
1: Va tocando la pelota atrás Brasil, allí la viene buscando Paquetá. Está ganando Brasil por 2-0. 2 goles de Mateus Cunha, uno a los 23, el otro a los 36, para que por ahora esté ganando el equipo de Ancelotti.
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1: Se adelanta otra vez por allí Gabriel Magalhães, la tira el del Arsenal. Gabriel Magalhães jugando cortito para Paquetá. Paquetá que va dominando, viene abriendo para Vini. Allí la tiene Vinicius, volcado al costado izquierdo. Vinicius tocando al medio, jugando la pelota otra vez para Paquetá. Insiste otra vez con el balón dominado Douglas Santos. Otra vez Haití con 11, ¿no? Por eso la exclamación del público.
3: Sí, exactamente. Ya está Casimir en el campo de juego, a la espera de algo oficial. Lo que llega en estos momentos por parte de Rafinha es una molestia en el muslo de la pierna derecha.
1: Bueno, eso puede llegar a ser preocupante, ¿no? Habrá que ver si fue una cuestión de precaución o si es que sintió algo y eso le puede significar perderse algún partido.
2: Es una baja sensible, es un jugador muy importante para la forma de jugar de Ancelotti, de esa forma directa de con 3 o 4 pases atacar el área, encontrar espacios.
1: Tocó Bruno Guimarães para Ryan, se viene Ryan ahora volcado de la derecha, se viene Ryan, Ryan en cara, se mete en el área, Ryan que va, lo cerraron, la pelota al córner. Termina marcando del Croa, después pegó en Ryan, es lo que están marcándose la salida desde el arco para Haití.
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1: Ryan pedía córner, ¿no? A mí me dio la sensación también que era tiro de esquina, ahora tanto el árbitro como el asistente rápidamente marcaron arco.
2: Sí, se quejaba Ryan, a mí me dio la misma impresión, pero bueno, reanudaron rápido. Ryan jugando más abierto que Rafinha, que jugó mucho más cerrado en el partido, pegado a la zona de Vinicius y de Cunha.
1: Mira los 45, ganando Brasil 2-0, viene luchando Brasil, Paquetá que la aguanta. Terminaban golpeando Paquetá, lo marcaba Jax, le va quedando la pelota otra vez a Gabriel Magalhães, que va sacando atrás para Marquinhos. La va manejando Brasil en el fondo. ¿Cuánto más jugamos?
3: Hasta los 51, 6 más.
1: 6 más marcó el árbitro español Hernández. Cuando va saliendo Brasil, más tranquilo ahora, ¿no? Con el 2-0.
2: Sí, maneja la pelota. De todas maneras, está en la búsqueda de un tercer gol, de ampliar la diferencia. No se queda con la distancia, que ya es un poco más abrupta. Y está resistiendo Haití. Mantiene la línea de 5, trata de hacer alguna persecución individual sobre Vinicius, pero está claro que es muy difícil mantener el ritmo de Brasil, que tiene los 90 minutos.
1: Allí lo va sacando Vini, metiendo para Cunha, Mateus Cunha abierto a la izquierda, allí cerquita de Carreto Ancelotti, tocando la pelota atrás para que la domine Casemiro, juega con Cunha, Cunha más atrás, a volver a empezar en el fondo con Gabriel Magalhães, que la va sacando al medio para Marquinhos. Allí se adelanta Marquinhos en el círculo central, cruzando la mitad de la cancha, metiendo para Bruno Guimarães, va dominando Bruno Guimarães, girando, amagando a meter para Danilo, pero se la guarda y la trae otra vez atrás para jugar con Gabriel. Allí saliendo Gabriel Magalhães, domina Gabriel Magalhães, toca por abajo, va rebotando para allí otra vez en la mitad de la cancha Brasil, venía marcando en el fondo Pierrot, pero se viene otra vez el ataque Vini, a correr se viene Vinicius, escapó y se va a meter al área, atención y va Vini, que quiere el suyo, allí la tiene Vinicius que va, insiste Vini, levanta la cabeza, la pone colgadita al área, esperaba Ryan por atrás, termina marcando del Croa, tiene que completar por allí el jugador arco, la viene sacando corta con la salida ahora con Providence, después había falta, infracción de Casemiro, cuando salía para allí Arcos, la falta para tiro libre, sí.
3: Ojo con Casemiro, es el único en campo, porque el otro es el lateral derecho hoy suplente, hablamos de Roger Ibáñez, pero Casemiro, de ser amonestado, se pierde el partido con Escocia por llegar a las 2 amarillas. Un Casemiro que tiene una historia con Alejandro Hernández, yo no sé si a vos te tocó relatarlo. Betis Real Madrid, despejó Casemiro en el Benito Villamarín y lo tiró al piso al árbitro.
1: Sí, lo levantó por el aire.
3: Lo levantó por el aire, sí, y sí, salió sí. En todos lados, fue foto y meme.
1: Sí, sí. Hizo lo que muchos querían, ¿no? Me parece.
3: Sí.
1: Pero fue sin querer queriendo.
2: Claro, fue con alguna intención.
1: Y allí saliendo Marquinhos. Marquinhos que va dominando la pelota. Las amarillas se limpian, Silvio, cuando termina esta primera fase, ¿no?
0: Correcto, en la fase final se
1: viene. Acá se viene Vini, aguantame, se viene Vinicius. Se va por el tercero, lo tiene Vini, habilitado, lo tiene Vinicius. Corrió con espacios Vini y con espacios Vini te liquida. Vinicius fue al fondo, lo habilitaron con un balón largo. Llegó para enfrentar al arquero Placid y plácidamente Vinicius definió para marcar el tercer tanto antes que termine el primer tiempo. Golea Brasil, aumenta la diferencia el equipo de Carleto. Por Vinicius, por Vini, que arrancó habilitado. Partió largo después de ese balón que venía metiendo Paquetá. Corrió contra el fondo, enfrentó al arquero y con tranquilidad definió para marcar el tercero. 3 para Brasil, 0 para Haití. Así termina la primera mitad. El equipo de Carleto Ancelotti, ahora sí, más tranquilo, más relajado. Y prepárense porque en el segundo podrán llegar muchos más. Vinicius marca el tercero. Ya a esta altura, historia liquidada. Brasil golea a Haití por 3-0.
2: Delicia el pase de Paquetá en la mitad de la cancha, flotadito en la entrelínea, dejó pagando a los tres centrales. El gran error conceptual que puede tener un futbolista, que es quedarse mirando la pelota y no el hombre, porque no se daba cuenta Duvern que a su lado lo tenía en la misma línea Vinicius, cerca de la mitad de la cancha, y lo único que tuvo que hacer Vinicius es lo que mejor sabe, atacar al espacio, ganar en velocidad, y tuvo que definir con mucha categoría dentro del área, de taco directamente, termina pegándole con la derecha por abajo de caño. Y ahora 3-0. Primero había sido Mateus Cunha en dos oportunidades, una con suerte, otra con un zurdazo muy fuerte al palo derecho, y ahora fue una definición superlativa de Vinicius para ponerse 3-0. Y como te decía Juan, esto va para largo. Yo no sé si hasta incluso puede estar cercano a una paliza histórica.
7: Amonestado Francis Pierrot en Haití. Décimo gol para Vinicius en 49 partidos con la selección de Brasil. Segundo gol en esta Copa del Mundo. Había convertido el empate ante Marruecos en el 1-1 de la semana pasada, del fin de semana pasado, en la fecha inicial de este Mundial. Y ahora sí, Ancelotti con gesto de tranquilidad por primera vez en 49 minutos.
1: Bueno, presentamos un amonestado más en Haití.
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1: Segundo entonces, Pierrot, ¿no? El número 20.
7: Exactamente, es el segundo. A los primeros minutos de partido había sido amonestado Carles Arcus, el lateral derecho.
0: Relator,
1: sí.
0: Le completo. Se limpian las tarjetas amarillas en fase de grupos cuando termine, antes del inicio de los 16avos de final. Y se limpian en cuartos de final, para que nadie se pierda, por ejemplo, una final. Claro. Como le pasó a Claudio Paul Caniggia en el año 90.
1: La regla Cani.
0: Que hubiese sido, ¿no? Esa final con el Cani.
1: Así se viene atacando otra vez el conjunto haitiano. Atención, pelota al área. Viene sacando en el fondo, devolviendo Marquinhos. Marquinhos que la viene jugando allí para Mateus Cunha. Cunha que buscaba, la perdió. La va recuperando en la salida otra vez el equipo haitiano con Bellegarde. Allí la tiene Bellegarde. Bellegarde que va levantando la cabeza. La viene entregando cortita. Va saliendo por allí con Jack. Se va adelantando Haití, ganando Brasil por 3-0 contra 0. Así se nos va el primer tiempo. 50 y medio, 51. Y es Haití el que va ahora, pelota contra el área. La tienen que sacar Paquetá.
0: Piden penal.
1: Por allí Paquetá, piden penal. Sí, señor. Había caído, pero no pasó nada. Cuando había caído en el área, Pierrot va de contra Brasil. Que Haití se adelanta y da una cantidad de espacio en el fondo tremendo.
2: Sí, ni siquiera es una chique, sino que es ir hacia adelante sin concepto alguno, y le da la posibilidad a Brasil de jugar a lo que mejor sabe hacer, que es el contragolpe. Un equipo preparado para esto, para contragolpear, para ganarte en la transición defensa-ataque. Vinicius está haciendo un picnic.
1: Da la sensación que en esta segunda fecha empieza a darse la lógica de lo que esperábamos, ¿no?, en este Mundial.
2: Están ganando todos los equipos que en la previa uno intuye que deben ganar, no así como fue en la primera, que hubo alguna sorpresa quizás por el debut mundialista, pero la lógica se está viendo que ganan todos los que tienen que ganar.
1: Bueno, quedó golpeado Casemiro cuando el árbitro Alejandro Hernández. Hernández marca el final del primer tiempo aquí en Filadelfia. Se ha terminado la etapa inicial. Está ganando Brasil. Le costó abrirlo hasta los 23 minutos que llegó el primero de Cunha. A partir de allí todo fue del equipo brasileño. El segundo también de Cunha a los 36. Y en el descuento Vinicius aumentó para que Brasil se vaya al descanso. 3-0, como lo contaba González Llano en algún momento, como marca la historia frente a Haití, siempre en el primer tiempo por lo menos le marcó 3 goles. Esa es la diferencia que tiene Brasil ante el equipo centroamericano. Se van al descanso los protagonistas. Golea Brasil en Filadelfia por 3-0.
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4: El primer tiempo de Brasil 3, Haití 0, lo relató Juan Furlanich, lo comentó Matías 40 y lo viviste en D-Sports Radio. 103 partidos más uno.
2: Fue un baile en cuanto a la contundencia, porque no le sobró tenencia a Brasil, pero sí vértigo, peligro y eficacia, porque llegó 5 o 6 veces al arco con claridad y aprovechó 3 goles. Uno de manera fortuita por Cunha, el segundo fue un golazo y el tercero ni hablar, Vinicius, que está en su salsa en un partido donde hace lo que mejor hace, que es definir simplemente, resolver en el último tercio. Bueno, ahora será la gran apuesta de cuántos goles hará Brasil en el segundo tiempo, porque parece imposible que Haití le pueda por lo menos descontar.
7: Los equipos ya están en los vestuarios. 2 amonestados en este primer tiempo, no los tiene Brasil, sino Haití. Arcus, el lateral derecho, y Pierrot, el centro delantero. Recordando que ya salió Rafinha e ingresó Ryan, el delantero del Bournemouth de la Premier. Weverton y Ederson son los arqueros suplentes que tiene Ancelotti. Alexandro, Bremer, Leo Pereira y Roger Ibáñez. Fabinho, Ederson, en este caso el mediocampista del Atalanta. Danilo Santos, Luis Enrique, Martinelli, Igor Thiago y Hendrik. Y por el lado de los haitianos, Pierre y Duverger, los arqueros suplentes. Termonzi, Lacroix, Metusala, Pau Gain, Fred Sainte, Dominique Simon, Pierre, Gudenski, Derrick Etienne, Nason, Dixon, Joseph, Isidor y Fortune, Yacine Fortune, los suplentes que tiene Sebastián Minier para este segundo tiempo.
1: Están regando el terreno de juego aquí en Filadelfia los protagonistas en el descanso. Nosotros a la tanda, a la vuelta, comenta Matías 40, a la vuelta el repaso informativo con Silvio Maverino. Gana Brasil en la Copa del Mundo. Se está presentando, y sí, el equipo de Ancelotti. Le gana a Haití por 3-0.
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12: Entretiempo en Filadelfia, le está ganando 3-0 Brasil a Haití por la segunda fecha del Mundial 2026. Se acomoda en el grupo y le pelea a Marruecos. Bueno, un festival del ataque al espacio de Brasil. Los tres de arriba, salvo cuando tuvo que salir Rafinha por una molestia que después se estará ampliando Gonzalo Orellano. Pero hicieron lo que quisieron los tres de arriba. Vinicius, sobre todas las cosas, por la izquierda, Rafinha por la derecha y Cunha por el centro. Fue un partido donde quizás era esperable la lógica de la jerarquía. Haití es un equipo muy humilde, que tuvo buenas intenciones, pero las buenas intenciones, cuando tenés un rival que no te perdona del otro lado, quizás lo terminás pagando caro, porque créanme que no necesitó de la pelota Brasil para ganar el partido, sino que necesitó de encontrar espacios cuando Haití disponía de la tenencia, porque en un momento, en el primer gol, sale jugando por el centro Haití, la pierde y de allí nace el ataque por la izquierda, donde gana espacio por dentro Vinicius, que dicho sea de paso no jugó de extremo, sino que jugó cerrado, jugó más pegado a Cunha y le liberó el carril izquierdo a Douglas Santos, que no necesitó tener mucha intervención, en todo caso sirvió por momentos de cortina para que Vinicius eligiera ir por dentro para engañar a Arcus, que estuvo amonestado y condicionado al principio. Claro, pobre Carlens Arcus, el carrilero por derecha de Haití, porque encima de que tiene que marcar a Vinicius, a los pocos minutos el árbitro le sacó una amarilla y tuvo que jugar condicionado y contra Vinicius. Por momentos le hacía sombra directamente, era como que le tomaba la patente, lo seguía de lejos como para tratar de molestarlo, pero no podía ni hacerle cosquillas porque ya le iban a cobrar falta y lo iban a expulsar. De hecho, el árbitro lo perdonó en un momento porque había cometido una falta que era para segunda amarilla. Pero encontró el primer gol rápido. Brasil a los 23 minutos antes de la pausa de hidratación, después a los 36 Cunha de vuelta con una jugada que termina fabricando Vinicius por el centro en un contragolpe, la pierde nuevamente Haití, un pase que se lo da a contrapierna de Duvern, el líbero del conjunto haitiano, termina estando vencido de un costado y Cunha lo que tuvo que hacer es meter un zurdazo fuerte al palo derecho de Plácid y terminó convirtiendo el 2-0. Y ya sobre el cierre, a los 45 más 3, a los 48, cuando estaba terminando la historia, un pase genial de Paquetá de zurda, la pincha sobre las espaldas de los tres centrales que estaban en las mitades de la cancha. Claro, Haití le da unos espacios tremendos porque quiere ir a buscar el partido, quiere hacer algún gol y le permite a los tres de arriba de Brasil hacer lo que quieren. Y Vinicius se metió por dentro, leyó perfecto el espacio, estaba habilitado, condujo durante 30 metros con la pelota y definió de caño. Y lo puso 3-0. La sensación es que le puede hacer tres goles más si quiere en el segundo tiempo. Veremos qué es lo que hace Ancelotti, si cuida piernas, pero lo cierto es que Brasil, por la jerarquía y por los contragolpes, lo está ganando. Y con justicia, lo está goleando Haití por 3-0.
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3: Ya está Brasil, ya está Haití para el segundo tiempo, con variantes el conjunto haitiano. Esperamos por el segundo tiempo aquí en Filadelfia.
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13: El segundo tiempo de Brasil 3, Haití 0, lo relata Juan Furlaniche, lo comenta Matías 40, y lo vivís en D-Sports Radio. 103 partidos más uno.
3: Segundo tiempo en marcha aquí en Filadelfia, con Brasil ganando por tres tantos contra cero y con dos variantes por el lado del conjunto haitiano. 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
6: Los dos amonestados en el primer tiempo han dejado el campo de juego con la 2 Arcus, con la 20 pies.

0: Perfecto, México que lo logró en el día de ayer y Estados Unidos que lo hizo hoy derrotando 2-0 a Australia.
1: Va saliendo en el fondo Marquinhos, aquí la viene dominando Marquinhos, estamos en el primer minuto del segundo tiempo. La gran pregunta, estimado Matías 40, es ¿hasta cuánto llegará Brasil? No, ya hizo 3, ¿hasta cuánto llegará el equipo brasileño?
2: Y uno cree que, yo me atrevo a decir que este partido puede terminar 7-0 tranquilamente.
0: Relator,
1: sí.
0: Si bien no suma estrella en este mano a mano que tiene Brasil con Alemania para ver quién es el máximo goleador de la historia de los mundiales, otra vez recuperó el primer lugar Brasil, 241 goles. Alemania que juega mañana, 239.
1: Bueno, otra vez Brasil superándolo y puede aumentar la diferencia. Por ahora 3-0 le gana Haití.
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4: Juan, sí. La última vez que se enfrentaron, Copa América Centenario 2016, Brasil-Haití, 7-1 ganó el conjunto canariño. Con un triplete de Coutinho.
1: Hay lateral aquí que tiene que tomar Brasil. Salida por el costado derecho que tiene que hacer Danilo.
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1: Ahora sí estamos en el segundo tiempo. 2 minutos tenemos. Estamos con Brasil ganando por 3-0. La gente que se va aprendiendo también y la consigna a saber cuántos goles va a hacer Brasil.
2: Que lo pongan también en el chat de YouTube. A ver si alguno se anima acertar con el resultado. La verdad, uno entiende que está para hacerle 3 o 4 goles más a Brasil tranquilamente.
1: A ver desde dónde lo siguen, de dónde los escuchan. Nos pueden escribir, por supuesto, @jfurlanich,
2: Matías 40 con Q.
1: Gonza. La suya.
4: Gonza A. Orellano.
1: La suya, Mabrino.
0: @mavegol.
1: Ahí está. Ahí nos pueden escribir para contarnos cuánto goles va a hacer Brasil con aquel regalón. Bueno, Danilo, atención, se viene atacando. Haití va por el descuento. El equipo haitiano, el remate al arco. Termina trabando y saqueando. Justito Gabriel había regalado Danilo. Bueno, Danilo hizo una de las que demuestran por qué le decimos el bueno,
2: sí,
1: ¿no?
2: Y por qué termina jugando de suplente, por más que le tocó ser titular en este partido, porque arrancó el Mundial siendo suplente. Una sonceda, la había agarrado Wilson Isidor, el número 18, que juega de 9, un remate muy débil que ni siquiera llegó a Alisson.
1: Allí saliendo Danilo con el balón dominado, se vino el anillo central Danilo ahora, allí la viene tocando Danilo, cortita para Gabriel Magalhães. Gabriel que la viene uniendo al costado, saliendo para allí Brasil ahora, tocando la pelota dupla Luino, podía Paqueta, la perdieron. A ver, recuperando Haití, aquí se viene el conjunto Haití, atención que pica Isidor. La pelota viene baja para Belegar, así la corre Belegar, pasa cerrando para allí Bruno Guimarães, la controla Brasil.
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1: Así saliendo otra vez el conjunto brasileño. Falta que marque Hernández. Hernández habrá tiro libre que corresponde a Brasil. Quedó caído Bruno Guimarães.
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2: Arrancó con cierta parsimonia Brasil porque está teniendo la pelota de una manera tediosa, circulándola con demasiada paciencia, no como el ritmo que mostró en el primer tiempo. De hecho, recién Guimarães tenía para jugar rápido por la derecha para activar el ataque con Danilo y se tomó un tiempo más.
1: En Brasil hay varios que se mueven ya, Gonza, ¿no?
4: Sí, entre ellos Endrick, también veo a Danilo Santos, a Ederson, al propio Leo Pereira, el lateral izquierdo de Flamengo, varios suplentes cerquita a Ancelotti.
0: Relator,
1: sí.
0: Usted hablaba de los clasificados. Bueno, con esta derrota, el primer eliminado de la Copa del Mundo es Haití, porque solo pueden alcanzar a Escocia en la última fecha, pero queda cuarto por el sistema olímpico. O sea, Haití pierde hoy, queda eliminado, es el primero.
1: Haití que va a jugar la última fecha con Marruecos, ¿no?
0: Correcto, y ese es el riesgo, que muchos pueden llegar eliminados a la última fecha o clasificados o con el empate asegurar el pasaporte ambos. Tiene cosas buenas y cosas malas este nuevo para la Copa del Mundo sistema de desempate.
1: Claro, eso es algo que probablemente puedan llegar a revisar por esto de, obviamente, al tener la chance de que 3 clasifiquen, es muy difícil que alguien llegue ya eliminado a la última fecha, pero esto del desempate olímpico hace que,
0: correcto,
1: esto pueda suceder.
0: Claro, el caso Haití, correcto. Claro. Caso testigo, cuando digan de esta cuestión que usted bien marca, el caso Haití en el 2026, vamos a decir.
1: Claro, que es el primero en quedar eliminado en apenas 2 partidos y cuántos días llevamos de competencia.
2: Será muy importante para Brasil porque va a pelear en la última fecha el primer lugar con Marruecos.
1: Por eso es clave hoy marcar muchos goles, ¿no?
2: Por eso, hoy tiene que hacer una diferencia notable.
1: En el caso de que Brasil y Marruecos empaten puntos, ahí sí, el primer criterio de desempate, Silvio, es la diferencia de gol, ¿no?
0: Correcto, y el último es el ranking FIFA, el último que actualizó la FIFA el 10 de junio, un día antes del comienzo del Mundial.
1: Uh-huh. Ahí está Brasil arriba de Marruecos.
0: Correcto.
1: Así casi la pierde Alisson, ay, Alisson. Lo que hizo en la salida, terminó gambeteándolo a Isidor, que se tiró al piso y casi le roba la pelota.
2: Casi le roba la pelota, se tomó la licencia porque el partido está 3-0.

0: Insisto, está jugando muy relajado Brasil, subestimando ya directamente al rival. Tiene un enganche hacia adentro que si estás ganando 1-0 y tenés un rival de jerarquía enfrente, te preocupás por la manera displicente en la que salió Alisson.
1: Así saliendo en el fondo, otra vez el conjunto haitiano viene dominando la pelota. Experience que la perdía, la va recuperando a medias, pero no puede controlar la Paquetá, por eso le quedó otra vez para abrirse. Haití con el jugador Experience, la viene abriendo al costado, metiendo ahora para Simón. Así la viene tirando larga, Simón, atención que va Haití al ataque, cubre Gabriel Magalhães, la pelota se va por la última línea. Será saque desde el arco para Brasil.
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3: Relator, el último ranking FIFA. Argentina 1, España 2, Francia 3, Inglaterra 4, Portugal 5, sexto Brasil, séptimo Marruecos.
1: Mirá vos qué cerquita que estuvieron, ¿eh? Apenas uno de diferencia.
3: Sí, y además en puntos 10, 1765 puntos Brasil, 1755 Marruecos.
1: Está claro que ya nos actualiza eso, ¿no?
3: Sí, se actualiza. En tiempo real, por eso la FIFA y en el reglamento que está en el gráfico web se habla del ranking al 10 de junio, no en el tiempo real.
1: Claro, pero digo, no se actualiza, no se publica un nuevo ranking.
3: No, después del Mundial se va a actualizar el nuevo ranking, pero la FIFA lo tiene actualizado en tiempo real, en cada partido del Mundial. Pero bueno, el que cuenta es el último del 10 de junio.
1: Aquel que se publicó, claro que sí. Bueno, habrá tiro libre, habrá salida que corresponde al conjunto haitiano, tendrá que reponer desde el fondo.
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3: Por ejemplo, ahora en el ranking online, Brasil está subiendo al quinto lugar, Marruecos está sexto y Portugal cayó al séptimo lugar, cediendo dos posiciones. Hoy Brasil está quinto, pero insisto, es el ranking que cuenta el del 10 de junio.
1: Así buscando otra vez el ataque, Brasil la mete, Cuni, va Vini, a correr, se viene Vinicius y va por uno más, viene Vinicius, marca cerrando justito Dubén, terminó cortando Dubén cuando había corrido Vinicius, llegó primero el hombre de Haití para marcar, pero está claro que con esos espacios en cualquier momento va a quedar otro mano a mano.
0: Esta vez lo pudieron neutralizar a Vinicius, que por momentos parece el 9 de referencia, le terminaron comiendo la espalda a Dey y a Dubén. Se terminó salvando nuevamente Haití.
1: Así salía Marquinhos, se fue la pelota para lateral. Se fue con pelota y todo Marquinhos. Habrá saque de costado, será saque de banda por el costado izquierdo.
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0: Mandan saludos desde Bogotá de Colombia, desde Venezuela. 6-1, 7-0, 5-0. 8-0 también, se animan varios. Lo que está claro es que ninguno menciona la posibilidad que Haití lo de vuelta, ¿no?
1: Claro, no, eso no. No hay ningún tipo de... ni de esperanza, ni de posibilidad, ni de nada que pueda llegar a ser para intentar revertir una historia que la maneja Brasil y que veremos hasta dónde llega. Esa es la consigna que les proponemos a todos que nos siguen a través de la 103.1 en toda la Argentina, a través de nuestra aplicación y a través también de nuestro canal.

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0: En algunos matrimonios, las heridas del pasado dominan el presente. Muchas veces los conflictos matrimoniales no tienen mucho que ver con el momento que vive la pareja, sino con el ambiente en donde crecieron. Normalmente la agresión, el maltrato y el abuso en las familias de origen dejan marcas que afectan la forma en cómo nos relacionamos con nuestro cónyuge. Tienen todo para ser felices, se aman, se respetan, pasan periodos extraordinarios, pero ante cualquier discusión hay tensión y deseos de separarse. Si no superamos las experiencias de dolor vividas en la familia donde crecimos, será difícil tener relaciones saludables en el presente. Para lograrlo, debemos sanar nuestro pasado y perdonar a quienes nos lastimaron mientras crecíamos. Le habla Sixto Porras de Enfoque a la Familia.
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1: En algunos matrimonios, las heridas del pasado dominan el presente. 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Tienen todo para ser felices, se aman, se respetan, pasan periodos extraordinarios, pero ante cualquier discusión hay tensión y deseos de separarse. Si no superamos las experiencias de dolor vividas en la familia donde crecimos, será difícil tener relaciones saludables en el presente. Para lograrlo, debemos sanar nuestro pasado y perdonar a quienes nos lastimaron mientras crecíamos. Le habla Sixto Porras de Enfoque a la Familia.
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0: En algunos matrimonios, las heridas del pasado dominan el presente. 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Si no superamos las experiencias de dolor vividas en la familia donde crecimos, será difícil tener relaciones saludables en el presente. Para lograrlo, debemos sanar nuestro pasado y perdonar a quienes nos lastimaron mientras crecíamos. 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
2: Son las 9:06.

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1: 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Muchas veces los conflictos matrimoniales no tienen mucho que ver con el momento que vive la pareja, sino con el ambiente en donde crecieron. Normalmente la agresión, el maltrato y el abuso en las familias de origen dejan marcas que afectan la forma en cómo nos relacionamos con nuestro cónyuge. Tienen todo para ser felices, se aman, se respetan, pasan periodos extraordinarios, pero ante cualquier discusión hay tensión y deseos de separarse. Si no superamos las experiencias de dolor vividas en la familia donde crecimos, será difícil tener relaciones saludables en el presente. Para lograrlo, debemos sanar nuestro pasado y perdonar a quienes nos lastimaron mientras crecíamos. Le habla Sixto Porras de Enfoque a la Familia.
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0: Claro que sí, tú estás escuchando los megaclásicos en este por fin es sábado. Bienvenidas y bienvenidos a toda nuestra linda gente que nos está escuchando de este a oeste, norte, sur, en toda la Amazonía. Estamos listos para poder compartir los Eurohits, los Euroclásicos. Voy a saludar a mi querido colega de trabajo, está en cabina 2, Marco Antonio Rocha. Bienvenido a los Megaclásicos. Una jornada bastante agradable el día de hoy. Además, creo que de a poco se va poniendo en órbita y en una rutina diaria, como siempre, en nuestro querido país, que ha estado, bueno, estos días con demasiados bloqueos. En fin, ya hemos visto llegar las flotas. Claro que sí, estamos todos contentos. Una vez más, ¿no? Esperemos que vuelva la paz a nuestra querida Bolivia. Poder seguir trabajando y poder seguir haciendo todos nuestros emprendimientos. Ha habido un gran bajón acá en el tema turismo en Renavá, que es increíble. Bueno, todas las poblaciones, los municipios han sido afectados con estos bloqueos. Nosotros, como siempre, nos vamos con la música, con los Euroclásicos, con esta programación que tiene cada fin de semana, por fines sábados, su anfitrión Julio Daniel, para acompañarte hasta las 12 del mediodía con buenos clásicos. 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Vamos hasta San Buenaventura para saludar a nuestros amigos de Balneario Don Alejo. Un abrazo grande a don Nano Senzano y a toda la familia que disfrutan cada fin de semana de los megaclásicos. Muchísimas gracias, de verdad, por la sintonía y por la preferencia. 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
0: 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Muy bien, señoras y señores, vamos a también darle un abrazo grande a nuestros amigos de Altamarani, que ya están también en sintonía. Un abrazo grande a don Humberto, a doña Roxana, que siempre nos escuchan cada fin de semana. Muchísimas gracias. Y a toda la linda gente, a la familia Divibay, a la familia Canamari, claro que sí. A todos los que nos escuchan en Altamarani, un abrazo grande para todos ellos. En sintonía también ya está nuestro querido brother, sí. Kevin, nuestro gran amigo Kevin. How are you, Kevin? Hello, good morning. Anda seleccionando los temas que vamos a disfrutar de esta linda jornada de esta manera. Señoras y señores, vamos a empezar con este gran clásico de clásicos. ¿Alguien recuerda a Rayo de Luna? Sí. Comanchero, sí. 1985, 1986, cuando lo disfrutabas en las discotecas. Y esto comienza de esta manera.
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0: Sí, señoras y señores, Río de Luna, Comanchero, para que tú puedas iniciar este fin de semana, sábado de clásicos, con Julio Daniel, a disfrutar de los megaclásicos.
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Marinero, marinero. Lucía, ¿quién recuerda este excelente éxito en 1984? Lucía, marinero. Nos siguen escribiendo, muchísimas gracias a la linda gente que nos está escribiendo. Vamos a mandar saludos fuera de nuestras fronteras también. Está en sintonía nuestro querido amigo Félix en Sao Paulo, Brasil. Un abrazo grande a nuestro querido amigo Félix, que está disfrutando de los megaclásicos fuera de nuestras fronteras en Sao Paulo, Brasil. Muchísimas gracias. ¿Cómo estará el clima ya, no? ¿Estará haciendo frío, calor? A ver si nos da un pequeño reporte, Félix. Saludos, dice, para la familia Gualico. Un abrazo grande a la familia Gualico, que está también en sintonía de la radio. Muchísimas gracias. Buenos días, profe, escuchando su bellísimo programa, dice. Vamos a también a saludar al licenciado Celso, que está en sintonía de los megaclásicos, director de la unidad educativa Lucio Lenz. Muchísimas gracias. También vámonos hasta la Sillaya. Sí, allá está escuchando a mi querida hermana Catalina, disfrutando de los megaclásicos. Imperdible. A la vez también vamos a saludar también a la maestra Luzmila, sí, al maestro Wilman, que también ayer estuvimos unos minutos compartiendo, pero realmente un gran, gran compartimiento. Por fin era viernes, ¿no? Bueno, les comentamos también que Runavaque y todo el departamento del Beni ya entró en vacaciones de este medio año, ¿no? Vacaciones invernales, un descanso pedagógico para todos, me imagino que ya la gente está viajando, está haciendo planes, está disfrutando de, bueno, estos días que tienen para poder relajarse, descansar, viajar y hacer tantas cosas. Bueno, gracias a nuestro querido amigo Félix, allá en Sao Paulo, Brasil, nos indica que realmente en Brasil está haciendo frío, frío, abrigarse. Increíble, ¿no? Brasil, imagínense semejante calor, ahora están de frío allá. Un abrazo grande para Félix, ya se viene tu temón, el ojo de tigre, dice Survivors, claro que sí. Después de este clásico se viene Survivor, los ojos de tigre. Vamos a seguir escuchando más clásicos. ¿Alguien recuerda a Samantha Fox?

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0: En algunos matrimonios, las heridas del pasado dominan el presente. Muchas veces los conflictos matrimoniales no tienen mucho que ver con el momento que vive la pareja, sino con el ambiente en donde crecieron. Normalmente la agresión, el maltrato y el abuso en las familias de origen dejan marcas que afectan la forma en cómo nos relacionamos con nuestro cónyuge. Tienen todo para ser felices, se aman, se respetan, pasan periodos extraordinarios, pero ante cualquier discusión hay tensión y deseos de separarse. Si no superamos las experiencias de dolor vividas en la familia donde crecimos, será difícil tener relaciones saludables en el presente. Para lograrlo, debemos sanar nuestro pasado y perdonar a quienes nos lastimaron mientras crecíamos. Le habla Sixto Porras de Enfoque a la Familia.
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11 de la mañana con 35 minutos en todo el territorio nacional. 11 de la mañana con 35 minutos. Estás disfrutando de tu programa favorito de cada fin de semana, los megaclásicos, como siempre, con Julio Daniel hasta las 12 y unos minutitos más. Vamos a aprovechar nuevamente para poder saludar a nuestros amigos que nos están escuchando en diferentes lugares. Muchísimas gracias de verdad a toda la linda gente que está en sintonía de los megaclásicos. No te olvides que este es un programa totalmente del género de los Eurohits, Eurotops, el Ítalo Disco, los noventas. Todo lo puedes escuchar acá, solo por la Mega. Vamos a saludar a nuestros amigos que están en la ciudad del Alto. Un abrazo grande al licenciado Joel Rodríguez, que está en sintonía de los Mega Clásicos. Claro que sí, muchísimas gracias por la sintonía. Ya me imagino que por allá, por la ciudad del Alto, ya se está de alguna manera volviendo toda la normalidad, como en todos los lugares. Me imagino que sí, lo mismo en la ciudad de La Paz, así que un abrazo grande también a la linda gente que nos escucha a través de la aplicación. Tengo un mensajito que dice: buenos días, profesor Julio, un abrazo a la distancia. Quiero felicitar a un gran amigo, colega, Kevin, desearle un feliz cumpleaños, que Dios siempre guíe su diario vivir, y un saludo muy especial a la maestra Carla Chura Condori. Por favor, el temita para el día de hoy es de Jumbo, bailaremos esta noche. Claro que sí, Jumbo, qué clásico, ¿no? Los noventas. Dice para dedicarla para con mucho cariño a la maestra Carla. Claro que sí, ¿dónde están los aplausos? Enseguida se va este hermosísimo clásico de los noventas. También tengo acá otro mensajito. Kevin está con nosotros en sintonía. Nos está escuchando acá cerquita de nosotros. Está en el puerto de Runavaque. Un abrazo, mi querido Kevin. Espero que pongas a full volumen ahí el motorizado, ¿eh? También tengo acá otro temita que dice, a ver, o mejor dicho, un mensaje. Dice: hola, profe, quiero mandar un gran saludo al taller de restauración de motos La Tortuga Rápida. Un gran abrazo a Roberto y a mi querido hermano Lucho. Tucho, un temita, por favor, de Madonna, La Isla Bonita. Y abrigarse porque acá hace frío en Sao Paulo. Claro que sí, un abrazo grande, mi querido Félix. ¿Dónde están los aplausos? Nuestro querido amigo Félix, un abrazo grande para él también, desde Sao Paulo, Brasil, nos escuchan, increíble, ¿no? También vamos a mandar saludos a Refrigeración Bolivia, de nuestro querido amigo, ¿dónde está? Acá, sí, Refrigeración Bolivia, nos están escuchando también, muchísimas gracias, un abrazo grande a todos los amigos que están trabajando día a día en Refrigeración Bolivia, acá en Runavaque. Vamos a también mandar otro abrazo grande, nos siguen escribiendo, muchísimas gracias. Un abrazo grande al Batallón Campero, 5 de Infantería, Escalón 91, 92. Un abrazo grande para todos los muchachos, gracias por la sintonía.

Elvis, bueno, a todos los amigos que están en sintonía de la radio, muchísimas gracias. 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Señoras y señores, vamos con la música. Vamos a iniciar esta segunda parte de los megaclásicos con este temón de Madonna, La Isla Bonita. Muchísimas gracias a todos ustedes, amigas y amigos, una vez más. Gracias por la sintonía, gracias por estar con nosotros. Tengo acá otro mensajito antes de irnos a la música. Dice, profe, muy buenos días, saludarle desde acá, desde Villa Lourdes, de la familia Gualico. Un gran amigo para usted, Pato. Claro que sí, mi querido Patito. Dice, aquí escuchando siempre la sintonía de la Mega. Muchísimas gracias. ¿Dónde están los abrazos? Hello, Kevin. Sí, ¿dónde estás, Kevin? Turning Train Lights, yes, forever, yikes. Thanks very much. Ok, Kevin, está Kevin disfrutando de una agradable vista del majestuoso río Beni y el puente, ¿no? Un abrazo, mi querido Kevin, ponle volumen. Nos vamos entonces con la música, los megaclásicos para todos ustedes en este fin de semana.

Monuments, los 90. Bueno, el agradecimiento especial a toda la linda gente que nos estaba sintonizando, a la gente que está en compañía de la Radio Mega 90.7. Vamos a mandar saludos especiales también hasta Cochabamba, donde se encuentra nuestro querido gerente general Ariel Chalar. Un agradecimiento también a nuestros amigos que nos han sintonizado desde la ciudad de La Paz, de la ciudad del Alto, el licenciado Joel Rodríguez, muchísimas gracias. A Kevin, un abrazo grande también. A Félix desde Sao Paulo, Brasil. Pronto estaremos con Jack Sport, señores. Muchísimas gracias a la linda gente que nos está sintonizando, a la maestra Carla, que también está en sintonía de los euros. Maestro Jonathan también, que nos está escuchando en algún rinconcito, a mi querida hermana Catalina, que está también en sintonía de la radio, al maestro Salas, sí, mi querido maestro Salas, un gran amigo que está también en Buena Vista escuchando los Euro Hits, los Euro Tops, a Garibaldi también un abrazo grande desde la distancia. Bueno, a toda la linda gente que nos está sintonizando, realmente a todos los que están en sintonía, sí. A nuestro licenciado Celso también, un abrazo grande. Ya estamos en la recta final de nuestra programación de los megaclásicos. El compromiso siempre de volver el próximo fin de semana con más clásicos, con más música. Gracias a todos ustedes. Estaremos con más euros, con más música. No se olvide que el día lunes es feriado también, así que tenemos un fin de semana bastante, bastante largo. Les dejo con mucho más de los 90.

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1: Señor locutor, ¿quiere hacerme el favor de decirme qué horas son?
2: Son las 12 con 15 minutos.

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1: Es la 1:44.

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1: Y este tema va dedicado para todos los que alguna vez sufrimos corazón roto.
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2: Son las 3:19.

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0: En algunos matrimonios, las heridas del pasado dominan el presente. Muchas veces los conflictos matrimoniales no tienen mucho que ver con el momento que vive la pareja, sino con el ambiente en donde crecieron. Normalmente la agresión, el maltrato y el abuso en las familias de origen dejan marcas que afectan la forma en cómo nos relacionamos con nuestro cónyuge. Tienen todo para ser felices, se aman, se respetan, pasan periodos extraordinarios, pero ante cualquier discusión hay tensión y deseos de separarse. Si no superamos las experiencias de dolor vividas en la familia donde crecimos, será difícil tener relaciones saludables en el presente. Para lograrlo, debemos sanar nuestro pasado y perdonar a quienes nos lastimaron mientras crecíamos. Le habla Sixto Porras de Enfoque a la Familia.
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0: hacerme el favor de decirme qué horas son.
1: Son las 6:07.

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1: En algunos matrimonios, las heridas del pasado dominan el presente. Muchas veces los conflictos matrimoniales no tienen mucho que ver con el momento que vive la pareja, sino con el ambiente en donde crecieron. Normalmente la agresión, el maltrato y el abuso en las familias de origen dejan marcas que afectan la forma en cómo nos relacionamos con nuestro cónyuge. Tienen todo para ser felices, se aman, se respetan, pasan periodos extraordinarios, pero ante cualquier discusión hay tensión y deseos de separarse. Si no superamos las experiencias de dolor vividas en la familia donde crecimos, será difícil tener relaciones saludables en el presente. Para lograrlo, debemos sanar nuestro pasado y perdonar a quienes nos lastimaron mientras crecíamos. 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